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1: 20:02. 88.1 FM en Los Vilos y el litoral del Choapa. 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

0: 20 horas, 24 minutos.
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1: 21 horas en punto. 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
1: 21:30.
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1: Veintidós horas, un minuto. 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
1: 22 horas, 26 minutos.
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0: 23 horas, 2 minutos.

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1: 23 horas, 28 minutos.
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0: Cero horas, un minuto. 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
1: Es la 1:02. 99.5 en Caimanes y el Valle del Pupío. 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

Son las 2:01. 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
1: Son las 3:01. 88.1 FM en Los Vilos y el litoral del Choapa. 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
1: Son las 3:27 minutos.
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0: Son las 4 en punto. 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
1: Son las 5:01. 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
1: Son las 5:35 minutos.
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1: Son las 6:35 minutos.
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0: Son las 7:23 minutos.
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1: Son las 8, 2 minutos.
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0: 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Son las 8:03.
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0: Son las 8, 24 minutos.
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1: Son las 8:28 minutos.
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0: Son las 8:45 minutos.
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1: Son las 9:03. 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

0: Son las 9:08.
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1: Son las 9:25 minutos.
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5: 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Desde allí, muchas personas fueron poblando lo que hoy es Los Vilos. Para conocer más de esta cautivante historia, la compañía de títeres Amaya invita a la obra Las Codornices de Casuto. 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Esta es una iniciativa financiada por la Oficina de Asuntos Indígenas de CONADI y la colaboración de la Ilustre Municipalidad de Los Vilos. Las Codornices de Casuto, una interesante y fascinante historia sobre nuestras raíces.
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0: Son las 9:37 minutos.
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1: Son las 10:05. 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

0: Son las 10, 23 minutos.
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8: 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Esa es la invitación que reunió a cerca de 100 dirigentes sociales de Los Vilos en una nueva versión de En Acción Vecinos Protagonistas.
9: Tuve por primera vez la oportunidad de participar con tantas dirigentas y dirigentes con los cuales, con sus conocimientos, uno va adquiriendo experiencia y más a futuro ya se puede expresar de otra manera.
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0: Esta es la hora en Conexión Radio.
1: Son las 11
0: en punto.
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1: Son las 12, un minuto.
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12 horas con 7 minutos. Muy buenas tardes ya. Pero ya estamos, aunque sea tarde, aunque ya sean buenas tardes, pero estamos acá ya junto a ustedes. Estamos conectados acá en Conexión Radio, estamos ya en directo a través del 88.1 FM en Los Vilos y el litoral de nuestra provincia del Choapa. Estamos también presentes en el 99.5 en Caimanes, el Valle del Pupío y la zona interior de nuestra comuna. Y también estamos en internet con nuestra señal online en www.conexionradio.cl. Un abrazo gigante como siempre a todos y a todas quienes están ya con nosotros acá en nuestra sintonía. Comenzando esta nueva semana, última semana completa de este mes de agosto, lunes 24 de agosto de este año 2026. Próximo lunes será 31 y ese sí que será el último día de este mes de agosto. Así que por eso hoy justamente última semana completa, por lo menos de este mes de agosto que ya se nos está yendo. 12:08. Bueno, comenzando también, por supuesto, esta nueva semana, espero que haya tenido un excelente fin de semana, que haya disfrutado, que lo haya pasado bien, y que, por supuesto, también este inicio de semana sea también excelente para todos y todas. Le cuento que hoy tenemos lo que nos va quedando de tiempo, tenemos un programa casi habitual de día lunes, con las informaciones nacionales, informaciones regionales y locales, la compañía musical y los saludos a ustedes en nuestras redes sociales. Le vamos a comentar también que a las 13 horas vamos a tener un despacho en directo desde la Seremi de Bienes Nacionales, porque esta semana, específicamente este día miércoles, va a retomar sus atenciones la Oficina Móvil de Bienes Nacionales acá en nuestra comuna de Los Vilos. Hace bastante tiempo que no sabíamos sobre estas atenciones en terreno que estaba realizando la Seremi de Bienes Nacionales acá en nuestra provincia y, por supuesto, también acá en nuestra comuna de Los Vilos. Así que esta semana se van a retomar justamente estas atenciones, así que ahí vamos a estar comentando esta información a las 13 horas, para que usted sepa entre qué horarios va a estar atendiendo la Oficina Móvil de Bienes Nacionales y en qué lugar se va a instalar también la Oficina Móvil de Bienes Nacionales. Así que, de por sí, eso sí, le cuento que va a ser este día miércoles. Así que a las 13 horas vamos a estar con ese despacho en directo desde la Seremi de Bienes Nacionales para que nos puedan justamente comentar mayor información. Eso pues, eso es lo que vamos a tener entonces en esta presente jornada acá en nuestro programa. Bueno, una jornada que, siendo ya la tarde, siendo ya pasado el mediodía, se encuentra con cielo absolutamente cubierto, por lo menos acá en nuestra ciudad de Los Vilos. Vamos a revisar de inmediato la información meteorológica para esta jornada y también algo de lo que se viene para esta semana, que justamente esta semana se viene con novedades en cuanto a nuevas precipitaciones. Así que ponga mucha atención.

0: cielo absolutamente cubierto en este momento acá en nuestra ciudad de Los Vilos. Cielo cubierto en toda la costa de nuestra provincia del Choapa. En Caimanes, cielo mayormente nublado. Hay algunos quiebres, como se denomina ahí en la nubosidad, pero cielo mayormente nublado, al menos en este preciso instante. Así también se encuentra al interior de nuestra comuna y de nuestra provincia del Choapa. La temperatura de este preciso instante, justamente acá en nuestra ciudad de Los Vilos, es de 15,9 grados, 73% la humedad en el ambiente. Brisa suave, 3,5 nudos desde el suroeste, de acuerdo a lo que se indica en este momento. La mínima se registró a las 6 de la mañana con 43 minutos y fue de 14,3 grados. No tuvimos una madrugada para nada fría, porque, claro, tuvimos ahí mayormente nubes durante toda esta madrugada. La máxima el día de ayer, que también estuvo una jornada ahí mayormente con nubes, pero bastante grata, 17,4 grados fue la máxima el día de ayer a las 13 horas con 34 minutos. Reitero, en este momento 15,9 grados la temperatura, casi 16 grados. Vamos a revisar el pronóstico para nuestra región de Coquimbo. Para La Serena y Coquimbo se espera para hoy una máxima de 17 grados, cielo que ya continúa cubierto durante el resto de esta presente jornada. También ha sido una jornada gris el día de hoy en La Serena y Coquimbo. 17 grados la máxima entonces para el día de hoy. En este momento en La Serena y cielo absolutamente cubierto, 16,3 grados es la temperatura de este instante. Para Vicuña y el Valle del Elqui se espera para hoy una máxima de 24 grados, cielo que ya continuaría mayormente nublado durante el resto de la jornada. Cielo parcial se indicaba durante la mañana, pero ya el resto de la jornada cielo nublado. En este momento en Vicuña, eso sí, se indica cielo mayormente despejado. 19,4 grados en este preciso momento, todavía ahí continúa, podríamos decir, con cielo parcial, pero mayormente despejado. En Pisco Elqui, 23,7 grados en este momento, cielo mayormente también despejado. Grata jornada en este instante en el Valle del Elqui. Para Ovalle se espera para hoy una máxima de 21 grados, cielo que ya continuaría mayormente nublado durante el resto de esta presente jornada. En este momento en Ovalle hay 13,9 grados, cielo absolutamente nublado, se espera una máxima de 21 grados. Para Combarbalá se espera para hoy una máxima de 22 grados, cielo que también continúa mayormente nublado durante el resto de esta presente jornada. En este momento en Combarbalá hay cielo más bien parcial, 15,7 grados en este preciso instante. Para Illapel se espera para hoy una máxima de 19 grados, cielo que también continúa mayormente nublado durante toda esta presente jornada. En este momento en Illapel hay cielo mayormente con nubosidad, 16,4 grados en este preciso momento, se espera una máxima de 19 grados. Para el litoral de nuestra provincia del Choapa, en tanto, se espera para hoy una máxima de 16 grados, aunque ya estamos rozando los 16 grados, así que puede que sea un poquito más alta. Claro, cielo cubierto durante el resto de esta presente jornada. Esto de acuerdo a la información que entrega la Dirección Meteorológica de Chile. Vamos a revisar el detalle para nuestra provincia del Choapa. Para nuestra ciudad de Los Vilos se espera para hoy una máxima de 16 grados, cielo cubierto y llovizna variando a nublado, así que continúa mayormente con nubes esta presente jornada. Me llama mucho la atención que siendo lunes, habitualmente el pronóstico acá se muestra hasta el viernes, de momento solamente se muestra hasta el miércoles. Mañana martes una máxima de 16 grados, cubierto y llovizna. Miércoles 16 grados la máxima también, cubierto y llovizna. Eso es lo que de momento muestra SEASAMET para esta semana, y falta todavía jueves y viernes. Para Mincha se espera para hoy una máxima de 15 grados, cubierto y llovizna, variando a nublado. Canela, 17 grados la máxima, cielo cubierto y llovizna. Salamanca y Chillepín, 23 grados la máxima para el día de hoy, cielo nublado. Y en la cordillera del Choapa, sobre los 3.600 metros sobre el nivel del mar, se espera una máxima de 6 grados. y cielo cubierto y llovizna. Esto de acuerdo a la información que entrega el Centro de Estudios Avanzados en Zonas Áridas CEASA en su sitio web www.ceasamet.cl. Hay un aviso meteorológico por precipitaciones que ya algo se adelantaba el pasado viernes, pero todavía muy poquita información se entregaba ese día viernes. Hoy, durante esta mañana, se ha actualizado. Ponga mucha atención. Se pronostican precipitaciones en la región de Coquimbo entre mañana martes 25 y este jueves 27 de agosto, concentrándose principalmente en sectores cordilleranos asociados al paso de un sistema frontal. En la cordillera se esperan nevadas con acumulaciones que podrían alcanzar entre 40 a 70 centímetros durante el evento. En sectores precordilleranos y valles interiores se prevén chubascos de intensidad débil con acumulaciones inferiores a 5 milímetros en las provincias de El Quilimarí, mientras que en la provincia del Choapa podrían ser un poquito mayor, alcanzarán incluso hasta los 20 milímetros. En sectores costeros y otros sectores de los valles de la región se podrían registrar chubascos débiles y esporádicos con acumulaciones del orden a 1 a 2 milímetros por día. Se espera que las precipitaciones en cordillera se mantengan constantes durante los tres días, es decir, mañana, pasado y el jueves, mientras que durante el día 26, justamente el jueves, se podrían, el miércoles 26, se podrían producir la mayor parte de los chubascos en la región, y el día 27, eso sí, el jueves, llegaría un pulso más intenso durante la tarde a los interiores de nuestra provincia del Choapa. El nivel de isoterma cero se ubicaría entre 2.700 y 3.700 metros sobre el nivel del mar, alcanzando valores relativamente altos para este tipo de eventos. Esta condición podría favorecer la ocurrencia de precipitaciones líquidas en algunos sectores cordilleranos donde habitualmente cae nieve. Eso, recordemos que habitualmente es un riesgo porque se activan quebradas que habitualmente no están activas, y claro, también si caen precipitaciones líquidas donde hay nieve, se genera un derretimiento y un mayor escurrimiento de agua. Eso, claro, puede generar ahí algún tipo de inconveniente. Recordemos que hace algunos eventos atrás también tuvimos uno similar donde se pronosticaba que lloviera donde ya había caído nieve. Eso iba a generar algunas situaciones complejas. Habitualmente es así. Afortunadamente, en esa oportunidad no se generó tanta afectación. Esperemos que en esta oportunidad tampoco se genere ahí mayor afectación. Las proyecciones podrían presentar cambios en su intensidad, distribución espacial y montos acumulados. Se recomienda tomar las precauciones pertinentes, especialmente en zonas cordilleranas, por posibles remociones en masa y derretimiento del manto nival, y mantenerse atentos a la evolución del pronóstico en www.ceasamet.cl. Justamente eso último es lo que ahí genera habitualmente preocupación cuando llueve donde habitualmente cae nieve. Bueno, ¿qué se viene para nuestra provincia del Choapa? Acá en Los Vilos se espera que durante todos estos días, entre mañana y el jueves, recordemos que ahí entre miércoles y jueves podría ser algo más notorio acá en la provincia, hasta 7 milímetros podrían caer acá en Los Vilos. En Mincha y en Canela, hasta 6 milímetros. En Illapel, 12 milímetros. Huintil, 18 milímetros. Y en Salamanca, en torno a los 23 milímetros. En cuanto a la nieve, en el sector de Casa del Canto, cordillera de la comuna de Illapel, podrían caer hasta 38 centímetros de nieve. Así que será algo bastante menor acá para la zona costera. Se espera algo más intenso para el interior y sobre todo entre miércoles y jueves. Por supuesto que mañana habrá una nueva actualización y, por supuesto, ahí, mientras sigan habiendo actualizaciones, nosotros, por supuesto, ahí estaremos atentos. En cuanto al viento, para esta jornada y, por supuesto, también para esta semana, hoy se espera una jornada bastante tranquila en cuanto al viento, cielo mayormente con nubosidad durante toda esta jornada. El mar, eso sí, bastante tranquilo durante todos estos días, por lo menos incluso hasta el miércoles y sobre todo mañana martes. Condiciones para mañana martes en general bastante, bastante tranquilas en todo sentido. Hoy prácticamente nada de viento, 4 o 6 nudos indica lo máximo, eso de las 16 horas, viento desde el suroeste. Como ya lo decía, el mar ahí bastante tranquilo. Mañana martes, cielo absolutamente cubierto, el mar derechamente muerto mañana martes y algo más de viento, pero en general se mantiene muy suave. 6 a 8 nudos indica lo máximo para el día de mañana, prácticamente durante toda la jornada, ya durante la tarde de mañana, más bien viento norte. Durante la noche podría caer algo muy poquito, ¿eh? Unos chubascos ahí muy, muy suaves, muy ligeros, durante la noche del martes. Miércoles se mantiene casi tal cual, cubierto, el mar bastante tranquilo, casi nada de viento, 5 a 8 nudos indica ahí durante la tarde del día miércoles, a eso de las 13 horas aproximadamente. Podrían haber algunos chubascos durante la mañana del miércoles y al fin de la jornada del día miércoles. Y el jueves, también poco viento, 6 a 9 nudos indica ahí lo máximo. Durante toda la tarde del jueves, viento sur ya, el mar eso sí, bastante más movido ahí para el día jueves. Podría caer algo también ahí en horas de la mañana del jueves, también unos chubascos muy ligeros. Así que en general, como que podría llover un poquito la noche del martes, un poquito la mañana y la tarde del miércoles, y un poquito en la mañana del jueves, pero todo chubascos muy ligeros en general. Ya el día miércoles indica cielo parcial, poco viento también, 5 a 7 nudos indica ahí lo máximo, ahí en plena tarde del día viernes, el mar medianamente movido. El sábado, cielo mayormente despejado, poco viento también, 6 a 9 nudos, el mar algo más tranquilo el día sábado. Domingo podría volver a llover, ¿eh? Domingo, ahí durante la madrugada y la mañana del domingo, pero todavía falta, así que ahí vamos a mantenernos atentos a esa información. Un poquito más de viento, eso sí, el día domingo, 8 a 12 nudos ahí durante la tarde, pero el resto de la jornada del domingo principalmente cielo parcial. Así que eso por lo menos en cuanto al viento y una semana en general mayormente con nubes ahí entrando, ahí pasando el jueves, podría ahí volver mayormente el sol. Y como les decía, estos chubascos muy ligeros, noche del martes, mañana del miércoles, tarde-noche del miércoles y algo de la mañana del jueves. Eso sería en general, al menos de momento, por supuesto. Por último, el informe meteorológico marítimo para la Bahía de los Vilos, elaborado por la Armada de Chile, indica para el día de hoy cielo cubierto variando nublado, visibilidad regular a buena de 8 a 10 kilómetros, neblina matinal, viento calma a noreste, cambiando eso sí al suroeste, de 4 a 8 nudos, ocasionalmente 12 nudos durante la tarde, marejadilla marejada en área oceánica, rizada marejadilla en bahía, 15 grados la máxima, acá quedaron bastante cortos porque ya estábamos ahí incluso llegando a los 16 grados. Ya durante la noche, cielo nublado variando cubierto. Así que eso es lo que se indica para esta presente jornada. Algo de neblina también estaría presente durante la noche. Voy a adelantar un poquito acá. Martes, neblina y llovizna débil durante la mañana. El miércoles, chubascos. Más seguro acá, por lo menos, lo que indica la Armada de Chile para el miércoles, acá, por lo menos, en nuestra zona. Así que eso, pues, eso en cuanto a lo que se indica para estos próximos días, ahí entre noche del martes y mañana del jueves, estarían ahí presentes algunos chubascos acá en nuestra zona. Le cuento que en este preciso instante, en Quilimarí, se indica cielo cubierto, 15,7 grados en este instante. Tilama, cielo mayormente nublado, 16,3 grados. Huentelauquén, cielo mayormente cubierto, no se entrega eso sí la temperatura. Mincha, cielo mayormente nublado, 17,3 grados. Canela, cielo mayormente nublado, 15,8 grados en este preciso instante. En Caimanes hay 16,4 grados en este momento, 68% la humedad en el ambiente, cielo, como decíamos, mayormente con nubes en este instante. La mínima el día de hoy en Caimanes fue de 11,1 grados a las 2 de la madrugada con 40 minutos. En general se mantuvo en torno a los 11 grados la temperatura durante esta madrugada en Caimanes. Actualizamos la información de nuestra ciudad de Los Vilos. Sube un poquito más la temperatura, 16,1 grados, 73% la humedad en el ambiente, brisa suave, 4,2 nudos desde el suroeste. El atardecer el día de hoy a las 18 horas con 25 minutos. Fue la información meteorológica para esta presente jornada. Nos vamos a ir a la pausa, 11:26. A la vuelta seguimos con más música chilena. A la vuelta también saludamos nuestras redes sociales y revisamos algunas informaciones nacionales. 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Nos vamos a la pausa, 12:28. Ya seguimos conectados.
1: Porque lamentablemente a veces tenemos que bajarnos de nuestra nube. Una pausa y ya volvemos.
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La música de Kanka Musa con Entre Mis Recuerdos, ahí para continuar con este bloque de música chilena. Seguimos conectados en este día lunes, 24 de agosto de este año 2026. Seguimos en directo a través del 88.1 FM, 99.5 FM y también en www.conexionradio.cl para toda la costa de nuestra provincia del Choapa, para toda la zona interior de nuestra comuna de Los Vilos, especialmente el Valle del Pupillo, y por supuesto para muchos, muchos, muchos lugares a través de internet. Vamos a actualizar nuestras redes sociales para saludar a quienes allí ya están presentes. Actualizamos el Facebook, facebook.com/conexionradio, como siempre ahí con informaciones, como siempre ahí con temas importantes, informaciones también que se replican desde nuestro sitio web www.conexionradio.cl. Informaciones que también surgen desde la comunidad, diversas situaciones ahí que también demandan diversas organizaciones locales. Y bueno, todo ahí como siempre presente en nuestras redes sociales, en este caso en el Facebook. Vamos a saludar a Óscar Avilés, que le puso me encanta a nuestra publicación. Gracias a Óscar Avilés por estar acá presente. Un abrazo gigante, buena semana. Marta Mellado Collao también como siempre ahí junto a nosotros. Saludos a nuestra querida Marta también, gracias por su sintonía. Saludos para Angélica Apablaza, también ahí le puso me encanta nuestra publicación. Gracias a Angélica Apablaza también por estar ahí presente en este nuevo día. René Álvarez, saludos a René, también le puso me encanta nuestra publicación. Que tenga también un muy buen lunes y también una excelente semana. Saludos también a Pedro Pablo Madariaga Bravo, le puso me gusta nuestra publicación. Saludos a nuestro querido amigo Pedro Pablo, que tenga también una muy buena jornada y también una excelente semana. Ahí estamos atentos a nuestro Facebook. Ahí acaba de llegar nuestra querida amiga Ani, le puso me encanta nuestra publicación. Saludos para usted, un abrazo gigante, gracias también por su sintonía. Estamos también atentos al Twitter, @radio_conexión, ese es nuestro Twitter, reitero, @radio_conexión. Ahí estamos atentos a las informaciones, atentos a todo lo que se está dando a conocer, como siempre lo más relevante y lo más interesante lo estamos compartiendo en nuestro Twitter, @radio_conexión. Varias informaciones con respecto a estas precipitaciones que se vienen durante esta semana, pero que se concentran más en la zona centro-sur. Se espera que ahí en la zona centro-sur esto sea algo más intenso. Ya comentábamos acá en nuestra zona, en torno a los 7 milímetros se esperan ahí para Los Vilos, incluso ahí bastante distribuido en general, porque esto comenzaría mañana durante la noche, parte del miércoles y parte del jueves en general. Así que eso es lo que precisamente ahí también se ha comentado. Ahí estamos entonces, atentos a nuestro Twitter, @radio_conexión. Estamos también presentes en nuestro Instagram, @conexionradio, ese es nuestro Instagram. Muchísimas gracias también a quienes allí se están haciendo presentes en este instante. Vamos a saludar a continuación a Matías Eizaguirre, el concejal. Ahí le puso me gusta a nuestra publicación. Nos comentó también, dice, saludos, saludos, gracias por estar con nosotros. Buena jornada y buena semana también. Saludos a Marta Mellado Collado nuevamente. Saludos para nuestra amiga Ani nuevamente también. Saludos a Vanessa González Riquelme, que esté muy pero muy bien, querida Vanessa. Buen lunes, buena semana también. Saludamos a nuestra querida Carolina Torres Silva, que ahí le puso me gusta a nuestra publicación. Y además nos comentó, dice, saludos, perdón, saludos Diego, linda semana. Igualmente por usted, querida Carolina, que sea una linda semana para usted. Gracias por estar con nosotros. Gracias siempre por su cariño, por la presencia y la sintonía, la presencia tanto acá en las redes sociales como también a través de nuestra señal. Y también estamos atentos al WhatsApp, que es el +569-7166-6045. Reitero, +569-7166-6045. Ahí, como siempre, también estamos atentos a nuestros amigos y amigas. Por acá, nuestro amigo Pablo dice, hola Dieguín, buen día. Acá estamos trabajando con la voz hermosa, dice acá.
Está agradable el día, así que bien. Nos pide a Roxette con Un Día Sin Ti. Gracias, Diego, bendiciones. Por el jueves hay algo de lluvia, parece. Como parece, amigo Pablo. Viene recién sintonizando, parece, la radio nuestro amigo Pablo. Yo ya conté todo lo que venía. Durante la tarde y lo vamos a estar publicando en las redes sociales. Yo ya comenté todo lo que venía. Yo no dije solamente jueves, sí. Saludos a nuestro amigo Pablo, que parece que se perdió la primera parte del programa, y eso que llegué tarde. Eso que llegué bien tarde, digamos, pasaba las 12. Bueno, es una información de todas maneras que ahí seguiremos reiterando. Saludos a Alejandro Fernández. Dice: hola chicos, que tengan una excelente semana a todos, y a Diego el azote del dial también. Me da risa cuando dice eso. Bueno, me gustaría oír a The Who con el tema My Generation, por favor. Gracias, un abrazo. Saludos a Alejandro Fernández. Ahí también ya vamos a tener presente su solicitud musical. René Álvarez dice por acá: hola Diego, ya conectado de regreso a mi realidad en Santiago. Estuve en Coquimbo y bueno, no fue un viaje de placer, sino más bien ver a mi padre putativo, como que está enfermo. Algo muy delicado, dice acá, de contar. Pero dentro de todo, apoyar y acompañar en temas delicados es gratificante. Así que, bueno, Coquimbo es mi segunda tierra, y acá hasta los Viking 5, dice acá, por shows en terminal. ¿Qué dice al final? Es que René me escribe la mitad bien y después como que se empieza a cansar de los dedos, no sé, como que se empieza... Mire, voy a leer tal cual, a ver si usted le entiende a René. Yo por lo menos no le entiendo. Dice, Coquimbo es mi segunda tierra, y acá hasta Os Vikings 5, por shows, en terminal, buses, estuvo bueno antes de mi regreso, y comí pescado, uff. ¿Qué entiendo yo por eso? Que vio a los Viking 5 en un show en el terminal de buses y que comió pescado. Eso por lo menos yo lo que entiendo. Parece que eso dice. Bueno, en mis años, dice, que vivía por allá, jamás vi como en la foto lo nevado de la cordillera. Sí, acá me envía varias imágenes nuestro amigo René, ahí de su recorrido, ahí justamente el pescado y todo el... Ahí está el video de los Viking 5. Ah, tuvo... Pero eso no es el terminal, porque tuvieron un show como en la calle, parece. Bueno, ahí comiendo pescado frito, ahí mandando una imagen también nuestro amigo René con la cordillera, sorprendido ahí con la cordillera en Coquimbo. Sí, pues así está. Así está por acá la cordillera, hermosa. Tenemos la particularidad de que acá en nuestra zona también es una de las partes más estrechas de nuestro país, así que podemos ver la cordillera desde acá, desde el mar. Un abrazo, querido amigo René. Nos pide a Bonnie Tyler con It's a Harder, mi temita musical, dice acá. Saludos y gratificante la energía que me trae la región de Coquimbo. Qué bien, pues, querido amigo René, me alegro mucho que haya ahí recargado energías, pese a que a lo mejor su visita no fue por algo muy, muy grato, muy agradable, pero bueno, tal cual como dice usted, también es bueno para el corazón apoyar a quienes uno quiere en los momentos quizás algo más difíciles. No solamente los buenos, sino que sin duda también en los malos. Un abrazo, querido amigo René Álvarez. Gracias por estar con nosotros. Por acá, nuestro amigo Pablo dice... Sí, llegué recién. Ay, bueno, le cuento entonces, amigo, que algo poco va a caer. 7 milímetros. Se espera que sean cerca de 7 milímetros. Algunos chubascos la noche del martes... Algunos chubascos la mañana del miércoles, algunos chubascos la tarde-noche del miércoles y algunos chubascos la mañana del jueves. Eso es lo que al menos ha dicho SEASAMET durante esta presente jornada, querido amigo. Como les decía, durante la tarde íbamos a estar publicando la actualización que ha entregado SEASA, así que ahí también para que esté atento a la información. Don René... Debería usar autocorrector, dice acá. Sí, tal cual, yo creo lo mismo. No sé, René no conoce el autocorrector. No sé por qué. Me llama mucho la atención, porque ahora el celular, por más simple que sea, le corrige todo. Me llama la atención René ahí que no se ha apegado a esa tecnología, parece. Bueno, en fin. Saludos a nuestro amigo Pablo Chubascos. Ah, ya, ok, gracias, dice acá. Saludos a nuestro amigo Pablo, ojalá que así sea. Ahí vamos a seguir atentos a la actualización. Pero sí, se viene algo más bien suave, más bien concentrado en la cordillera.
Y como decía, más bien como para la zona centro-sur, pero por lo menos acá en la región, más concentrado para la cordillera, claro. Y la zona interior también de la, ahí los valles interiores, qué sé yo. Saludos a nuestro amigo Pablo, gracias por estar con nosotros. Bien, 12:53 y yo pensé que yo había llegado tarde. Ahí Pablo llegó más tarde todavía, quedó bien colgado. Bueno, vamos a revisar informaciones nacionales y vamos a comenzar con temas económicos que se han estado haciendo presentes en estas últimas horas, informaciones económicas que también se han estado actualizando justamente ahí en estas últimas horas y también en estos últimos días. Bueno, hay varios temas económicos, varios temas económicos ahí que están comentándose. En primer lugar, vamos a hablar sobre una información más bien macroeconómica de nuestro país. El Producto Interno Bruto de la OCDE creció un 0,5% en el segundo trimestre tras el 0,4% del primer trimestre, y eso pese a la guerra en Irán, cuyos efectos económicos en cualquier caso se habían dejado sentir rápidamente desde el inicio de las hostilidades el 28 de febrero. Respecto a nuestro país, la OCDE detalló un estancamiento en el periodo, es decir, un 0%, tras un retroceso del 0,3% en el primer trimestre. Así que por lo menos ahora no hay retroceso, tampoco hay avance, pero por lo menos ahí no hay retrocesos, queda en un 0%. El PIB al menos en torno a los países de la OCDE. Irlanda registró el mayor crecimiento intertrimestral del PIB en el segundo trimestre con un 3,9%, seguido de Israel con un 3,6%. En el otro extremo, el PIB se mantuvo sin cambios en Austria, Bélgica y Chile, mencionó. La OCDE, que publicó este lunes los datos agregados de sus miembros, puntualizó en un comunicado que la evolución del 0,5% fue contrastada entre ellos y así, por ejemplo, en el caso de Estados Unidos, la progresión fue menor en el segundo trimestre, un 0,4%, en comparación al primero, que fue un 0,5%. De hecho, si se observa la evolución del denominado G7, los siete países más ricos del mundo, el alza fue del 0,3% entre abril y junio, comparado con el 0,4% entre enero y marzo. O sea, podríamos decir que en general la cosa no ha andado bien en general para los países ahí a nivel mundial, agrupados en la OCDE. En el caso de Chile, claro, ningún tipo de variación. A esa ralentización, además, Estados Unidos también contribuyeron los otros dos pesos pesados del G7. Alemania con un 0,4% en el primer trimestre y un 0,2% en el segundo, y Japón, que tuvo un 0,5% en el primero, pero un 0,3% ahora en el segundo trimestre. España, que no pertenece al G7, se desmarcó de esa tendencia ya que su crecimiento aumentó al 0,7% entre abril y junio, una décima más que en el primer trimestre. Como viene siendo habitual en los últimos años, el crecimiento de España superó ampliamente la media de la zona euro, un 0,4% en el segundo trimestre, tras un 0% en el primero. Con respecto a los países latinoamericanos de la OCDE, el avance de la actividad fue particularmente dinámico en el segundo trimestre en México, un 1,5%, aunque tras una caída del 0,6% en el primero. Colombia, un 1,3%, y en Costa Rica, un 1,2%, mientras, como decíamos, Chile sufrió un estancamiento, un 0%, tras un retroceso del 0,3% en el primer trimestre. En términos interanuales, el crecimiento de la OCDE en el segundo trimestre fue de un 2,3%, seis décimas más que en el primero. España, una vez más, tuvo un comportamiento más positivo, con un incremento del 2,7% entre abril y junio, respecto de esos mismos tres meses de 2025, netamente por encima del 1% de media en la zona euro. Ninguno de los países del G7 registró un ritmo de progresión como el de España, y el que quedó más cerca fue Estados Unidos, con un 2,1%. En cuanto a los países latinoamericanos, solo Colombia, con un 3,4%, sobrepasó el 2,3% de media de la OCDE, mientras que se quedaron por debajo Costa Rica con un 2,2%, México con un 1,5% y sobre todo Chile, cuyo PIB entre el segundo trimestre del 2025 y el mismo periodo del 2026 se redujo en un 0,3%. Veremos cómo va a seguir avanzando el tema, al menos a nivel internacional. Así está la cosa. No hay cambios. La OCDE reporta que el PIB de Chile se estancó en el segundo trimestre del 2026.
Veremos ahí, insisto, qué va a seguir pasando en el resto del tiempo. Nos vamos a la música nuevamente para redondear nuestro bloque de música chilena. Nos vamos a quedar con Javiera Parra. Esto es su versión de El Albertío.

con Javiera Parra y este clásico, y su versión también ya a esta altura bien clásica, de El Albertío. Hacemos un pequeño alto a la vuelta, una información muy importante desde la Seremi de Bienes Nacionales, así que no se separe de la sintonía, ya volvemos.

0: Esta es la hora en Conexión Radio.
1: 13:01.
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13 horas con 4 minutos era la música de Amy Winehouse con Our Day Will Come. Seguimos conectados acá en Conexión Radio, estamos acompañándoles en este lunes 24 de agosto de este año 2026. Estamos en directo a través del 88.1 FM en Los Vilos, el litoral de nuestra provincia del Choapa, 99.5 FM en Caimanes, el Valle del Pupío y toda la zona interior de nuestra comuna de Los Vilos, y también en www.conexionradio, donde se encuentra nuestra señal online. Un abrazo gigante a todos y todas quienes están acá y continúan con nosotros también

0: en nuestra sintonía. Bien, tal cual como se los había anunciado, esta semana va a retornar a nuestra comuna de Los Vilos la atención móvil de la Seremi de Bienes Nacionales. Y para comentarnos mucho más al respecto, estamos en este momento al teléfono junto a Carlos Izquierdo. Él es periodista justamente de la Seremi de Bienes Nacionales, quien justamente nos va a comentar mucho más. ¿Cómo estás, Carlos? Muy buenas tardes. Gracias por este contacto.
1: Buenas tardes, Diego. Muchas gracias a ti, a Radio Conexión, por darnos la oportunidad de poder difundir lo que está haciendo la Seremi de Bienes Nacionales, específicamente en la provincia del Chuapa.
0: Excelente, Carlos. Cuéntanos ahí qué es lo que tenemos para informar a la ciudadanía.
1: Bueno, Diego, tenemos una muy buena noticia porque esta semana nuevamente la Seremi de Bienes Nacionales va a estar en terreno atendiendo público, pero esta vez en las comunas de Canela y Los Vilos. Uh-huh. Ya esta semana vamos a estar en Canela y Los Vilos, y para contarnos más detalles de esta visita, el lugar, el día, la hora, los tipos de trámites que se pueden hacer, me encuentro con la Seremi de Bienes Nacionales, la señora Gloria Paredes, que me acompaña en este momento y nos va a contar todos los detalles de esta nueva visita al territorio. Seremi, buenas tardes, lo escucha Radio Conexión, y Diego Ramírez también por mi parte.
2: Hola, ¿cómo estás? Buenas tardes, Diego. Gusto de saludarte y también a los auditores de Radio Conexión en Los Vilos.
0: Saludos, Seremi, igualmente a usted. Gracias por estar acá también con nosotros junto a Carlos ahí desde la Seremi de Bienes Nacionales.
2: Bueno, como les comentaba Carlos, tenemos una muy buena noticia. Vamos a estar nuevamente desplegados en terreno en la provincia de Chuapa, específicamente en Canela y Los Vilos. En Canela vamos a estar el mañana 25 de agosto a contar de las 10:45 horas en las dependencias de la Municipalidad de Canela, que está ubicada en calle Luis Infante, 520, Canela Baja. Uh-huh. Y el día miércoles 26 de agosto estaremos en Los Vilos a contar de las 9 de la mañana en el Salón Multiuso del Edificio Consistorial de la Municipalidad de Los Vilos, que está ubicado en Caupolicán 309, segundo piso, a la B. Uh-huh. Ahí se van a poder hacer todo tipo de trámites respecto a resolver consultas, a orientar a la comunidad sobre regularización de títulos de dominio, también comunidades agrícolas, concesión y otros servicios del ministerio. Porque queremos acercar bienes nacionales a las familias, a la comunidad y también a los sectores rurales, porque obviamente sabemos que están muy alejados de la capital y es también engorroso, caro y tiempo y dinero que se gasta la persona en poder acercarse acá a la oficina central, a la oficina regional. Así que eso les quería contar, y también tenemos otra buena noticia, Diego, si me permite.
0: Por supuesto.
2: Es que vamos a volver a tener un operativo de oficina móvil de bienes nacionales que va a volver a recorrer las 15 comunas de la región. Ah, así que estamos en ese tema, trabajando junto a los alcaldes, al delegado presidencial provincial don Cristian Rondanelli, y junto también al mandato del presidente Kast, de la ministra Parot y de nuestro delegado regional presidencial don Víctor Pino. Así que muy contento de esa noticia. No se olviden, mañana martes en Canela, mañana martes 25, o tarde a las 10:45 en la oficina de la municipalidad, en calle Luis Infante 520, y en Los Vilos el día miércoles 26 de agosto a contar de las 9 horas en el Salón Multiuso del Edificio Municipal, ubicado en Caupolicán 309, segundo piso, a la B.
1: Seremi, esta extensión se repite, va a ser todos los meses, mensuales. También nos podía adelantar un poquito para que la gente se vaya proyectando de aquí a fin de año cómo va a atender bienes nacionales.
2: Esto va a ser de forma regular. Vamos a ir informando a medida también de las fechas que se puedan ir programando y coordinando, pero va a ser de manera regular
1: mensual.
2: Y mensual también. Perfecto. Como bien dices, Carlos. Así que eso es una buena noticia para las personas de la provincia del Choapa, especialmente Los Vilos y Canela por ahora. Eso le quería contar, Diego.
1: Perfecto, Seremi. Bueno, Diego, una muy buena noticia de estar nuevamente en el terreno junto a la ciudadanía, resolviendo sus dudas y los múltiples trámites que realiza Bienes Nacionales, de poder estar nuevamente en terreno. No sé si tienen alguna consulta en el estudio.
0: Sí, tengo dos consultas, Carlos, ahí para que a lo mejor le puedas transmitir a la Seremi. La primera consulta, las atenciones, bueno, en el caso de Canela, comienza a las 10:30, si no me equivoco.
1: Y 10:45.
0: 10:45, sí. Y en el caso de Los Vilos a las 9 de la mañana. ¿Hasta qué horario más o menos va a estar atendiendo, se va a estar realizando la atención? Esa es la primera pregunta. Y la segunda, Disculpa, y la segunda, el operativo móvil que va a comenzar ya a realizarse, me imagino que se va a entregar alguna calendarización en las próximas semanas, ¿no?
1: Así es, Diego. Mira, la Seremi te va a aclarar esos dos puntos. Perfecto. Al tiro.
2: Mira, Diego, te comento. El punto uno, sobre Canela, de las 10:45 hasta las 15 horas.
0: Ya.
2: Y en Los Vilos desde las 9 también hasta las 14 o 15 horas, dependiendo de la necesidad de los usuarios que lleguen ahí a atenderse.
0: Perfecto.
2: Y sobre el tema de la oficina móvil, esto también, como les decía, va a recorrer las 15 comunas. Y se va a hacer también, y se va a enviar un calendario que vamos a ir programando y coordinando con las distintas municipalidades, porque estamos trabajando con las municipalidades, con el delegado presidencial provincial, señor Rondanelli, uh-huh. Y todo esto en conjunto, porque estamos siguiendo la línea de trabajo y el mandato del presidente Kast, que es acercarnos nosotros a las personas, claro. Y no las personas a nosotros. Así que eso para mí es una noticia buena, es una noticia que es importante para la comunidad. Y aquí también vamos a ver temas mañana de comunidades agrícolas, que ustedes aquí en la región que tiene mayor cantidad de comunidades agrícolas.
0: Claro.
2: Así es que eso es importante también mencionarlo, Diego, para que también tú lo puedas comunicar.
0: Seremi, uh-huh. y la última aclaración. Usted mencionaba también que ya va a estar atendiéndose por lo menos una vez al mes acá en nuestra zona. ¿Esto va a ser a través de esta oficina móvil o a través de estas atenciones como la de mañana y pasado mañana?
2: De la oficina móvil, Diego.
0: Ya,
2: de esa zona se va a atender y se va a hacer un calendario donde se va a informar a la comunidad para que también sepan en qué día y en qué horario, generalmente horarios como el que te acabo de mencionar, para poder estar allá atendiendo. Y la idea es que la persona no se desplace a La Serena, sino que nosotros vayamos a su territorio, a su comunidad.
0: Perfecto, perfecto. Estamos ahí claros, al menos con las dudas. Quiero agradecerle, Seremi, por este despacho. Bueno, esperemos ahí también tener alguna oportunidad más adelante de poder tener una conversación más en extenso, pero por lo pronto es para entregar esta importantísima información. Así que para mañana en Canela y pasado mañana justamente acá en Los Vilos, la atención en terreno de la Seremi de Bienes Nacionales.
2: Así es, Diego. Muchas gracias por el espacio y también muchos saludos a tus oyentes. Ajá. De Radio Conexión, que es una radio que se escucha mucho, que se escucha y no sé si también se ve, pero por lo menos no, se escucha bastante.
0: Nosotros somos radio tradicional, ya. Así que de momento nos escuchamos nomás.
2: Perfecto, Diego.
1: Diego, no sé si se podrá repetir. Costumbre que la autoridad puede pedir una canción, no sé si te recuerdas de esa tradición que teníamos.
0: Sí me acuerdo, por supuesto que sí.
1: Sí. Por supuesto. La Seremi tiene un gusto musical bien, bien amplio, así que Seremi, si usted gusta ahí, Diego, nos puede pedir una canción de anglo, de los temas que usted...
2: puede ser una de Soda Stereo, no tan complicado.
0: Ya, pues, Soda Stereo, ¿alguna en especial?
2: Como... Sí, nada personal.
0: Nada personal. Ya pues ahí lo vamos a estar programando entonces en breve.
2: Ya, muchas gracias, Diego.
0: Gracias, Seremi. Iba a tener que acostumbrarse a las solicitudes musicales también.
1: Para la próxima visita en terreno, vamos a ir con el tema, con el temario de temas.
0: Por supuesto que sí, vos sí. Diego. O si no, el periodista, pues. El periodista deja ahí la solicitud.
1: No hay problema. Es más tropical el periodista.
0: Ah,
1: más tropical.
0: Ya. Bueno, ahí podemos hacer alguna excepción, quizá.
1: Sí, no hay problema, estimado Diego.
0: Ya pues, Carlos, muchísimas gracias por haber estado con nosotros y ahí, como siempre, quedamos muy atentos a las novedades desde la Seremi de Bienes Nacionales.
1: No te quepa duda que estaremos en contacto, Diego, ante cualquier noticia que tengamos en Los Vilos, visita, despliegue, te estaremos contando.
0: Por supuesto que sí. Que estés bien, Carlos. Un abrazo gigante.
1: Igualmente.
0: Hasta luego. Ahí estábamos conversando con Carlos Izquierdo, periodista de la Seremi de Bienes Nacionales, junto con la Seremi de Bienes Nacionales, precisamente Gloria Paredes, quien me imagino ahí más adelante en alguna oportunidad tendremos la posibilidad de tener una conversación más extensa. No hemos tenido ahí la oportunidad de conversar ahí más extenso con la Seremi de Bienes Nacionales, pero no se olvide, mañana a contar de las 10:45 minutos y más o menos hasta las 15 horas, la Seremi de Bienes Nacionales nacionales se estará atendiendo en la comuna de Canela, específicamente ahí en las dependencias de la municipalidad de Canela, y el miércoles va a estar atendiendo acá en Los Vilos, en el salón multiuso de la municipalidad de Los Vilos, que se encuentra en el segundo piso del edificio B, donde se encuentra la dirección de tránsito en el segundo piso, justamente, que yo siempre digo, el edificio A, el más alto, el B, más bajo. ¿Qué mejor referencia? Ahí usted nunca se va a perder si tiene esa referencia en la mente. Así que en el edificio B, segundo piso, salón multiuso, hay un costado donde se realizan los consejos municipales, este miércoles entre las 9 y aproximadamente hasta las 14 horas. Puede que estén hasta las 15 horas si es que así se requiere, pero ahí para resolver inquietudes en torno a bienes nacionales, realizar algún tipo de trámite o recibir alguna orientación en cuanto a algún trámite que usted tenga que hacer en torno a bienes nacionales, no se olvide. Va a estar entonces atendiendo acá en Los Vilos la Seremi de Bienes Nacionales este día miércoles de 9 hasta aproximadamente las 14 horas en el Salón Multiuso de la Municipalidad de Los Vilos. Y también importante noticia que nos comentaba ahí la Seremi, porque se va a retomar también la atención de la oficina móvil de Bienes Nacionales, que no es lo mismo. Yo pensé que era lo mismo, pero no es lo mismo, no es lo mismo. Esto es profesionales de la Seremi de Bienes Nacionales que van a estar ahí en la municipalidad, y lo que se va a retomar también la atención de la oficina móvil, ahí recorriendo todas las comunas de nuestra región de Coquimbo, y ahí se va a entregar posteriormente el calendario de esas atenciones. Me acuerdo que habitualmente antes era como la tercera semana del mes, que venía ahí casi siempre un miércoles de la tercera semana ahí del mes que concurría a la oficina, así que ahí vamos a estar atentos también a esa calendarización. Por lo pronto, este miércoles de 9 a 14 horas en el Salón Multiuso de la Municipalidad de Los Vilos, atención en terreno del Ministerio de Bienes Nacionales. Nos vamos a la música, son las 13:17. Nos vamos a quedar ahí con lo que nos pidió la Seremi, pues. Soda Stereo y Nada Personal. Buen gusto tiene la Seremi en la música, ¿eh? Está bien.

0: 13:21, era la música de los Soda Stereo. ¿Qué iba a decir los Soda Stereo? Bueno, Soda Stereo con Nada Personal, que ahí lo pidió la Seremi de Bienes Nacionales, que estuvimos ahí en contacto con ella, entregando esta información muy importante, que este día miércoles, personal justamente del Ministerio de Bienes Nacionales estará atendiendo en las dependencias de la Municipalidad de Los Vilos entre las 9 y las 14 o 15 horas aproximadamente en el salón multiuso justamente de la Municipalidad de Los Vilos. Nos vamos a una nueva pausa, la última de esta jornada, 13:22. A la vuelta de la pausa vamos a estar con los últimos saludos en las redes sociales, vamos a estar con más solicitudes musicales que tenemos pendientes y también con más informaciones nacionales. En un momento también se nos vienen las informaciones regionales y locales. Ya volvemos.
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tremendo clásico de Roxette. Esto era Un Día Sin Ti, solicitud musical de nuestro amigo Pablo en nuestro WhatsApp más 569-7166-6045. Saludos a nuestro querido amigo Pablo, que esté muy bien. Gracias por estar con nosotros. ¿Anda extrañando a alguien que ahí anda con Un Día Sin Ti? ¿Es como una eternidad? Bueno, saludos a nuestro querido amigo. Un abrazo gigante. 13:37, seguimos conectados acá en Conexión Radio, seguimos en este lunes 24 de agosto de este año 2026, acompañándoles en este inicio de esta última semana completa, por lo menos, de este mes de agosto. Vamos a hacer la última actualización en nuestras redes sociales, por lo menos de acá hasta el final del programa. Vamos a actualizar en primer lugar nuestro Facebook, facebook.com/conexionradio. Ahí seguimos atentos a nuestros amigos, amigas que están presentes en nuestro Facebook. Vamos a saludar a continuación a Claudio Astudillo Olivares. Saludos ahí a nuestro querido amigo Manzana, que esté muy pero muy bien, querido amigo. Lindo lunes, linda semana. Gracias por la sintonía. Enero Acuario, saludos a Enero Acuario, también le puso me encanta a nuestra publicación. Gracias como siempre también por estar acá con nosotros. Comercial El Datito, ahí también como siempre presente, saludos a Comercial El Datito. Marta Collao también le puso me encanta a nuestra publicación, gracias a nuestra querida Marta, nos comentó por acá también, dice: buenas tardes Diego, que tengas una linda semana, cuídate, bendiciones, mi radio favorita. me llena de alegría de verdad cuando dicen cosas así. Así que le agradezco mucho, querida Marta, que esté muy pero muy bien. Esperamos siempre seguir siendo ahí su radio favorita, porque todo lo que hacemos siempre es con mucho cariño y lo más profesional posible, por supuesto, sí. Saludos a nuestra querida Marta, gracias también por estar acá con nosotros. Linda semana también para usted. Saludos también para Lucrecia Martínez, le puso me gusta a nuestra publicación, gracias a Lucrecia Martínez también por estar con nosotros. Danilo Martínez, saludos a Danilo Martínez, buena jornada y buena semana también para usted. Verónica Correa, como siempre también nuestra querida Verónica Correa. Sid Barrett también, ahí como siempre nuestro querido amigo, que esté muy pero muy bien. Ahí estamos atentos al Facebook, facebook.com/conexionradio. Seguimos también presentes en el Twitter, @radio_conexión. Ahí estamos atentos a las informaciones, atentos a todo lo que se está mencionando. Como siempre, lo más relevante y lo más interesante lo estamos compartiendo precisamente en nuestro Twitter, @radio_conexión. Estamos también atentos a nuestro Instagram, @conexionradio. Ese es nuestro Instagram, @conexionradio. Gracias también a quienes siguen presentes en este momento. Ahí también seguimos atentos a nuestros amigos, amigas y también, por supuesto, entregando informaciones. Saludos a Elisa Andrea. Ahí le puso me gusta a nuestra publicación. Gracias a nuestra querida Elisa Andrea también por estar acá con nosotros. Abrazo gigante. Ahí también presente en nuestro Instagram. Que tenga una muy buena semana. Y también seguimos atentos a nuestro WhatsApp, que es el más 569-7166-6045. Reitero, más 569-7166-6045. Gracias a quienes allí también siguen presentes. 13:41, vamos a continuar revisando informaciones nacionales y seguimos con temas económicos. El gobierno anunció la apertura de un nuevo subsidio para apoyar a personas que estén desempleadas, pero que estén con la intención de reconvertirse en emprendedores o emprendedoras. Hay mucha gente que de repente está sin trabajo por harto tiempo, o de repente incluso también deja algún trabajo que tiene para emprender, algo que es complicado, algo que de repente tiene varias situaciones ahí que enfrentar, pero que cuando ya se va desarrollando justamente esa iniciativa, hay mucha gente que se da cuenta: oye, esto de verdad era lo que yo necesitaba, ser independiente, emprender.
Bueno, la noticia fue dada a conocer por el viceministro de Economía y Minería, Daniel Mas, y el gerente general de Cercotec, Henry Azurmendi, en el contexto de las diversas medidas que impulsa el Ejecutivo para enfrentar los altos niveles de desempleo e informalidad. Se trata de un nuevo fondo concursable que incluye un subsidio no reembolsable de 3 millones de pesos para implementar un plan de trabajo con el que levantar una nueva empresa formal. Estos recursos podrán destinarse a inversiones y adquisición de activos de trabajo, habilitación de infraestructura, capacitaciones, marketing y gastos de formalización, entre otros. Junto con el subsidio, Cercotec acompañará en un proceso de orientación para realizar la formalización del emprendimiento ante el Servicio de Impuestos Internos, junto con asesoría especializada en la formulación del plan de trabajo para culminar en la puesta en marcha y acompañamiento técnico durante su implementación. El gerente general de Cercotec, durante la actividad de presentación del capital Semilla Modo Empleo, así se llama, enfatizó que llevamos 40 meses con cifras de desempleo que ya no se aguantan. Por primera vez en Cercotec implementamos un instrumento que apunta directamente a personas desempleadas. Estamos focalizando al máximo este instrumento porque queremos ir a la vena del desempleo y generar nuevas oportunidades, reconvertir a personas que hoy día están cesantes en emprendedores, formalizarlos, enfatizó Azurmendi. En total, se prevé un desembolso de 2.500 millones de pesos en beneficios a unos 583 emprendedores. Las postulaciones parten el día de mañana, martes 25 de agosto, en el sitio web de Cercotec, www.cercotec.cl, y cierran el próximo martes 8 de septiembre. Entre sus requisitos está que las personas no cuenten con inicio de actividades en primera categoría ante el Servicio de Impuestos Internos, o sea, que no den factura, porque si dan factura es porque ya tienen alguna empresa, claro. Tampoco deben registrar cotizaciones previsionales de ningún tipo, o sea, como trabajador dependiente, independiente o afiliado voluntario, durante los últimos 6 meses. Los segmentos prioritarios fueron establecidos en los jóvenes entre 18 a 29 años, mujeres entre 30 a 54 años y adultos sobre los 55 años. Según información del gobierno, a esto se suman otros requisitos propios de las convocatorias de Cercotec, como por ejemplo no tener deudas laborales, previsionales ni tributarias morosas, sino haber sido condenado por prácticas antisindicales o infracción a derechos fundamentales. Otra condición es no figurar en el Registro Nacional de Deudores de Pensiones de Alimentos. Esto se está exigiendo casi en todos lados, y es muy bueno, por supuesto. Ni tampoco tener una participación mayor al 50% en cualquier tipo de sociedad, empresa o EIRL con existencia previa a la convocatoria, entre otras. Claro, está, tiene que ser una persona cesante, ojalá con un mínimo de 6 meses, y que no tenga ningún otro vínculo, ningún otro compromiso, y por supuesto que tenga las ganas de emprender, desarrollar algún tipo de emprendimiento. A lo mejor hace rato que estaba ahí el bichito picando del emprendimiento. Bueno, Cercotec justamente tiene diversos fondos, capital semilla, capital abeja, qué sé yo, pero esto es especialmente orientada a personas que estén cesantes y que justamente quieran convertirse en emprendedores o emprendedoras. ¿Quién sabe si de ahí nace una empresa que le cambie la vida a alguna persona que a lo mejor en este momento no ve por dónde salir de su situación? Gobierno anuncia subsidio para que desempleados y desempleadas puedan reconvertirse en emprendedores o emprendedoras. Esto se llama Capital Semilla Modo Empleo. Se puede postular desde mañana en www.cercotec.cl. El plazo va a estar abierto hasta el 8 de septiembre. Ahí para que lo tenga presente entonces. En una de esas es un buen dato para alguien. Nos vamos a la música nuevamente, 13 horas con 46 minutos. Esto lo pidió nuestro amigo Alejandro Fernández. The Who y My Generation.

Era la música de The Who con My Generation, solicitud musical de nuestro amigo Alejandro Fernández en nuestro WhatsApp más 569-7166-6045. Saludos a nuestro querido amigo Alejandro, abrazo, lindo lunes, linda semana también para usted. Atención, porque el trigo alcanzó su nivel más alto en 2 años, hasta 707,1 dólares los contratos futuros, en medio de una mayor tensión sobre la oferta mundial de cereales debido a las interrupciones en las exportaciones del Mar Negro y a la escalada del conflicto entre Rusia y Ucrania. De acuerdo con el análisis de Ignacio Mieres de XTV, la caída de las exportaciones ucranianas durante agosto ha reforzado la percepción de un mercado más ajustado. En este escenario, cualquier nueva restricción al comercio podría mantener elevada la prima de riesgo sobre el precio internacional del trigo. La situación es especialmente relevante para países importadores como Chile, donde el valor del cereal internacional influye directamente en los costos de la industria molinera y posteriormente en una serie de alimentos elaborados. El experto comentó adicionalmente que la presión sobre el mercado de granos también se ha reflejado en India, donde el gobierno ha levantado la prohibición a las exportaciones de trigo con el objetivo de responder a las tensiones que presenta el mercado. El principal foco de atención sin duda que está en el pan y también otros productos elaborados con harina de trigo. Una mayor cotización internacional puede elevar el costo de la materia prima para molinos y panaderías, aunque el efecto final sobre los consumidores dependerá también del tipo de cambio, los costos de transporte, energía, mano de obra y los márgenes de cada empresa. Entre los productos que podrían enfrentar presión al alza se encuentran el pan, la harina de trigo, cereales, pastas y fideos, galletas y productos de repostería, masas, pizzas y productos de panadería como empanadas, queques, entre otros. Puras cosas que duele el alma y el corazón cuando suben de precio. Bueno, el pan aparece como uno de los productos más sensibles. De hecho, durante julio, entre las divisiones con alzas de precios, destacaron alimentos y bebidas no alcohólicas en un 0,7%. Si las interrupciones en el Mar Negro continúan y el precio internacional del trigo permanece en niveles elevados, el pan sería uno de los productos a monitorear con mayor atención, seguido por la harina, las pastas, galletas, masas y otros alimentos intensivos en trigo. La magnitud de eventuales alzas, cabe remarcar, dependerá de cuánto tiempo permanezca elevado el precio internacional y de factores como el dólar, los costos de transporte y la capacidad de la industria chilena para absorber parte del incremento. Así que, ojo con esto, ¿eh? Ojo con esto, porque sin duda que cuando esta noticia se entrega, hay posibles temas relacionados al pan sobre todo. Claro, comienza ahí la preocupación. Y bueno, la muestra de que no siempre la globalización es buena. No siempre el dejar el producto nacional a cambio de que el producto importado sale más barato. También acá hay una consecuencia. Yo recuerdo que antes no había preocupación porque el trigo había que importarlo y que subiera a nivel internacional. Antes el trigo se daba de principio a fin acá en Chile, claro. ¿Qué ha pasado en el tiempo? Claro, en algún momento seguramente se consideró que importar trigo salía más barato que producirlo en Chile. Y ahí están las consecuencias. Así que ojo con la industria nacional, ojo con la producción nacional, porque de repente se deja morir nomás. A propósito de lo que pasa con la remolacha, con ahora en el sur, con el tema ahí del azúcar y todo ese tema. Bueno, cuando se empiezan a traer cosas de afuera y se viven conflictos o situaciones de vaivenes internacionales, ahí donde se nota que esa idea no siempre es buena. Precio mundial del trigo llega a máximo de 2 años y abre riesgo de alza de ciertos alimentos en Chile. ¿Será momento ya de darse cuenta que vivimos cada vez más en un mundo en conflicto, en un mundo de vaivenes, y que es mejor asegurarse en ciertas cosas como país? Sobre todo si somos tan buenos para comer pan, ¿o no? Yo creo que es momento, a lo mejor, de darse cuenta de esas cosas. Nos vamos a la música.
13:54 minutos. Esto lo pidió nuestro amigo René Álvarez, Bonnie Tyler y It's a Harder.

Era la música de Bonnie Tyler con It's a Heart, solicitud musical de nuestro amigo René Álvarez en nuestro WhatsApp, más 569-7166-6045. Un abrazo a nuestro querido amigo René, que tenga una muy buena jornada. Vamos a continuar revisando informaciones nacionales, una información policial y judicial que, si bien se concentra en un tribunal de Santiago, es una situación bastante grave la que acá se expone. La Policía de Investigaciones detuvo a un funcionario administrativo del Tercer Tribunal de Juicio Oral en lo penal de Santiago, en la región metropolitana, quien ha sido acusado de filtrar información nada más y nada menos que una organización criminal. Según información de Radio Bio Bio, la detención se produjo en su domicilio mientras se encontraba con teletrabajo al ejecutarse una orden de detención en su contra. Además, se realizaron allanamientos realizados durante esta mañana. La investigación, que tuvo su origen en una indagatoria contra una banda narcotraficante de San Bernardo, también la región metropolitana, apunta a los delitos de cohecho y revelación de secretos, debido a que el funcionario habría revelado diligencias antes de que ocurrieran, avisado sobre medidas intrusivas y cobrado por estos antecedentes. Asimismo, existen registros de conversaciones entre el propio imputado y bandas narco. La causa está a cargo de la Fiscalía Local de San Bernardo, encabezada por la fiscal Alejandra Vargas. Oiga, un hecho muy grave en el fondo acá, ya. Banda narcotraficante infiltrándose en el Poder Judicial, en este caso en un juzgado de juicio oral en lo penal. Claro, se le pagaba a esta persona, filtraba información, un hecho sin duda gravísimo. Y si se da a conocer en este tribunal, uno de inmediato piensa, bueno, ¿no será también cosa que se está dando en otras situaciones, en otros lugares? Esperemos, por supuesto, que no. Pero así como está el crimen organizado, ya uno no se extraña de que

revoluciones para acompañarles precisamente en este bloque. Nos quedamos con Erasure. Esto se llama Always.

14:04, la música de Erasure con Always era lo que escuchábamos. Seguimos revisando más informaciones nacionales. La propuesta de reforma constitucional de seguridad pública presentada por el gobierno ha dado mucho que hablar durante los últimos días, debido especialmente a la creación de un nuevo estado de excepción constitucional. De hecho, el gobierno finalmente optó por bajar la urgencia legislativa que tenía este proyecto. Y luego de las críticas, por supuesto, que ha recibido la iniciativa tanto desde la oposición como desde el propio oficialismo. En resumen, lo que plantea el mensaje presidencial es crear una nueva figura que se activaría ante amenazas graves a la seguridad pública con duración máxima de 120 días, prorrogables por otros 120 días más sin necesidad de autorización del Congreso. Permitiría además una serie de restricciones como suspender libertades individuales y la colaboración de fuerzas armadas con fuerzas de seguridad. Y claro, quien determina una amenaza grave a la seguridad pública es el propio presidente. No obstante, el proyecto de reforma constitucional

0: El Constitucional propone también otras modificaciones fundamentales adicionales a la creación de este nuevo estado de excepción. En primer lugar, se encuentra la incorporación de la seguridad pública como deber estatal. Para ello, se modifica el artículo primero de la Constitución para explicitar la seguridad pública dentro del deber del Estado de resguardar la seguridad nacional, facilitando así su exigibilidad. Bueno, esto está instaurado actualmente en la Constitución, pero se quiere hacer más explícito el tema de seguridad pública, claro. Se contempla también la creación de regímenes penitenciarios diferenciados, lo que faculta a Gendarmería de Chile para aplicar regímenes penitenciarios especiales y diferenciados a los condenados por crimen organizado y terrorismo. Estos regímenes incluirán restricciones a las comunicaciones, visitas, traslados y beneficios carcelarios, con el fin de evitar que los internos continúen dirigiendo o coordinando actividades ilícitas desde prisión. Otro punto son las inhabilitaciones severas para los condenados. Por ejemplo, inhabilitación perpetua para ejercer cargos o funciones públicas, sean o no de elección popular, para quienes sean condenados por delitos de crimen organizado. Inhabilitación por 15 años para acceder a penas sustitutivas a la privación de libertad y beneficios penitenciarios. Inhabilitación por 15 años para recibir prestaciones financiadas con recursos públicos vinculadas a la salud, educación, trabajo y seguridad social. Quienes ya reciban esos beneficios, al momento de ser condenados, los perderán de inmediato. En todo esto también ha habido cuestionamientos, ¿sabes? Porque ¿quién determina esto? ¿Quién decide? ¿Para qué están los tribunales? En fin, también ahí se ha abierto la polémica en torno a aquello. Y además, habitualmente se habla de la reinserción social. ¿Cómo se reinserta una persona sin beneficio a salud, sin beneficio a educación, sin beneficio a trabajo, seguridad social? Bueno, el proyecto también propone una modificación del artículo 19, número 3, para que se establezca un registro de organizaciones criminales. Su inclusión tendrá efectos directos en la determinación de la responsabilidad penal de sus miembros, aunque se aclare expresamente que esto no eximirá al Ministerio Público de probar la participación individual de cada imputado. En línea con lo anterior, se introduce una nueva atribución en el artículo 32 de la Constitución para que el presidente de la República pueda declarar que una agrupación constituye una organización terrorista o de crimen organizado previo informe fundado del Ministerio Público del Consejo de Seguridad Nacional. Acá volvemos a darle otra facultad a la figura presidencial. Para que dicha declaración presidencial tenga validez, se requiere la aprobación del Senado, aquí sí, por un quórum de 2/3 de sus miembros en ejercicio. El Senado deberá pronunciarse en un plazo máximo de 5 días en sesión secreta y con acceso a los mismos antecedentes reservados que tuvo a la vista el presidente. La iniciativa lleva las firmas del presidente de la República, también del ministro del Interior, Claudio Alvarado, del ministro de Defensa, Fernando Barros, el ministro de Seguridad Pública, Martín Arrau, y del ministro secretario general de la presidencia, José García Ruminot. Eso es lo que también propone justamente esta reforma de seguridad pública, y que también justamente estos temas han tenido críticas. El más presente sin duda ha sido este nuevo estado de excepción, pero hay otros temas también que generan justamente polémica. Además de un nuevo estado de excepción, ¿qué propone la reforma de seguridad pública del gobierno? Ahí justamente se lo comentábamos. 14:09.
1: Sid Trick y Ghost Town.

Qué buen clásico de Cheap Trick. Esto era Ghost Town. Seguimos conectados acá en Conexión Radio. Seguimos comentando más informaciones nacionales y vamos a revisar una última información nacional que dará a conocer. Mucha ahí atención ha generado, por supuesto, la candidatura de la expresidenta Michelle Bachelet a la Secretaría General de la ONU. Lamentablemente, en estas votaciones preliminares, que no son oficiales, son como, no sé, pues como preguntarle a usted, oiga, ¿usted por quién va a votar en la próxima elección? Claro, es como más o menos para ir midiendo el ambiente. Pero en esta medición de ambiente, la verdad es que no le ha ido muy bien a la expresidenta. Y el diputado Raúl Soto, del PPD, responsabilizó directamente al presidente de la República por los resultados adversos que ha obtenido Michelle Bachelet en los sondeos informales para encabezar la Secretaría General de la ONU. El parlamentario sostuvo que la decisión del gobierno de retirar el respaldo a la expresidenta debilitó una postulación que, a su juicio, inicialmente contaba con posibilidades reales de prosperar. Los malos resultados que está teniendo la expresidenta Michelle Bachelet en estas encuestas que anticipan probablemente la intención de voto tienen nombre y apellido. La responsabilidad si la expresidenta Michelle Bachelet fracasa tiene nombre y apellido y es José Antonio Kast, afirmó. El diputado Soto calificó como una vergüenza que el Ejecutivo negara su apoyo a una ciudadana chilena que fue mandataria y ocupó altos cargos en organismos internacionales. Asimismo, acusó que desde La Moneda no solo se retiró el respaldo institucional, sino que se habría desplegado una verdadera operación para desarticular desde adentro sus reales opciones. Si la expresidenta Michelle Bachelet tiene que bajarse de esta candidatura, el responsable va a ser José Antonio Kast, el presidente de su país que le restó el apoyo que todos hubiéramos esperado, insistió. Pese a este escenario, el diputado consideró que la candidatura todavía podría mantenerse sobre la base del respaldo entregado por México y Brasil. La decisión está en manos de la expresidenta, está en manos también de México y de Brasil, que la han respaldado. Si decide continuar adelante, por supuesto que va a contar con todo nuestro apoyo para que replantee su estrategia y pueda llegar de la mejor forma posible al final de esta candidatura, declaró. A los cuestionamientos se sumó la senadora Paulina Bodanovich del Partido Socialista, quien sostuvo que la candidatura de Michelle Bachelet fue presentada por el entonces presidente Gabriel Boric como una decisión de Estado que debía mantenerse pese al cambio de administración. Las relaciones internacionales y las defensas del país son materias de Estado, no cambian de un gobierno a otro, y menos por temas antojadizos, manifestó. Según la parlamentaria, la falta de respaldo del gobierno constituye el principal problema que ha enfrentado la postulación desde un comienzo. Agregó que corresponderá a Bachelet, México y Brasil evaluar conjuntamente su continuidad. La parlamentaria afirmó que el Ejecutivo deberá asumir la responsabilidad por no apoyar a una ex mandataria chilena y advirtió que el país perdió una gran oportunidad de poder tener una voz fuerte en el mundo en medio del complejo escenario geopolítico. Por su parte, Constanza Martínez acusó al presidente de la República de haberse farreado la posibilidad de fortalecer la presencia internacional de Chile mediante la candidatura de Michelle Bachelet. El presidente Kast tuvo una oportunidad de ser un presidente de todos los chilenos y chilenas, defender los intereses de nuestra patria y poner a uno de los máximos liderazgos que tiene nuestro país en un lugar clave, sostuvo. El presidente se farrió esa oportunidad dejando totalmente expuesto uno de los cargos quizás más relevantes en materia internacional. Es él quien tiene que responder cómo es que no le dio apoyo a una de las figuras más importantes de nuestro país, concluyó. Así que así está la cosa, la polémica, la situación tensa en torno a la candidatura, sobre todo a nivel político acá en nuestro país, donde derechamente y en vista de estos resultados se le atribuye, al menos desde la oposición, total responsabilidad al presidente de la República por quitarle su respaldo, o el respaldo del gobierno, en el fondo. Bueno, sin duda que a nivel internacional, si uno ve que una candidatura perdió el respaldo del gobierno de su propio país, por supuesto que también se genera una incertidumbre, claro, me imagino. Oposición por candidatura de Michelle Bachelet en la ONU. Si fracasa, tiene nombre y apellido. José Antonio Kast, mencionaron. 14:18. ¿Qué opina usted? ¿Tiene posibilidades todavía?
o cuando se propuso tenía efectivamente posibilidades que ahora perdió por esta decisión, o no tiene nada que ver la decisión del gobierno? Bueno, ahí se puede hacer el análisis, por supuesto. ¿Qué opina usted al respecto? Nos vamos a la música. 14:19. A la vuelta de la siguiente canción de Billie Eilish, vamos a revisar informaciones regionales y locales.

0: La música de Billie Eilish con Birds of a Feather. 14:22, vamos a revisar informaciones regionales y locales. Hoy solo tenemos una, que es la siguiente. Nos vamos a ir hasta nuestra querida vecina comuna de Canela, donde allí jóvenes de esa comuna siguen destacando por buenos resultados educativos y sobre todo también, como ha ocurrido en toda nuestra provincia, sobre todo también acá en nuestra comuna de Los Vilos, destacándose a nivel científico. Acercar la ciencia a las nuevas generaciones y generar oportunidades para que niñas, niños y jóvenes puedan desarrollar sus capacidades científicas desde los distintos territorios del país es uno de los desafíos que impulsa el Ministerio de Ciencia, Tecnología, Conocimiento e Innovación. En esa línea se desarrolla la Feria Antártica Escolar, FAE, iniciativa financiada por el Ministerio de Ciencia y ejecutada por el Instituto Antártico Chileno, INACH, que este 2026 tendrá representación de la región de Coquimbo a través de estudiantes de la comuna de Canela. Se trata de Ash Marisol Molina Molina y Alejandra Montserrat Sandoval Bastías, estudiantes del Liceo Polivalente Padre José Gerd Poller, quienes junto a su profesor guía, Daniel Galás Pereira, fueron seleccionados para participar de la 23ª Feria Antártica Escolar, que se desarrollará durante la última semana de agosto, o sea, durante estos días, en Punta Arenas, nada más y nada menos. El equipo representará a nuestra región de Coquimbo con el proyecto Oportunidades y Limitaciones de la Energía Mareomotriz como alternativa complementaria en una futura transición energética de la base Profesor Julio Escudero. Esta es una investigación que aborda desde la etapa escolar temáticas relacionadas con la ciencia antártica, las energías renovables y la transición energética. La selección adquiere especial relevancia considerando la histórica convocatoria alcanzada por la Feria 2026. A nivel nacional fueron recibidas 413 propuestas provenientes de todas las regiones del país, de las cuales 392 fueron declaradas admisibles. Tras un proceso de evaluación que contó con la participación de más de un centenar de especialistas del INACH e investigadores asociados al Programa Nacional de Ciencia Antártica, solo 15 proyectos fueron seleccionados para participar presencialmente en el extremo sur de nuestro país. Para la Seremi de Ciencia, Tecnología, Conocimiento e Innovación de la región de Coquimbo, Maite Arenas, este logro constituye una muestra concreta de la importancia de impulsar desde el Estado iniciativas que permitan acercar las oportunidades científicas a estudiantes de distintos territorios, particularmente a quienes viven y estudian fuera de los principales centros urbanos. Como Seremi de Ciencia, nos llena de orgullo que una iniciativa financiada por nuestro ministerio para acercar la investigación y el conocimiento antártico a las nuevas generaciones tenga hoy como protagonista a nuestra región de Coquimbo y especialmente a Choapa, a estudiantes de Canela, perdón, que desde una comuna rural de la provincia del Choapa surja uno de los 15 proyectos seleccionados a nivel nacional, demuestra que el talento, la curiosidad y las capacidades científicas existen en cada rincón de nuestro territorio. Cuando hablamos de descentralizar la ciencia, hablamos precisamente de generar oportunidades para que niñas, niños y jóvenes, sin importar dónde vivan o estudien, puedan desarrollar sus capacidades y convertirse en protagonistas de la generación de conocimiento, destacó la Seremi Maite Arenas. La Feria Antártica Escolar busca incentivar el interés por la ciencia antártica entre estudiantes de enseñanza media de todo Chile, promoviendo el desarrollo de la investigación y propuestas vinculadas al continente blanco. La iniciativa, financiada por el Ministerio de Ciencia, Tecnología, Conocimiento e Innovación y ejecutada por el Instituto Antártico Chileno, permite que estudiantes de diferentes regiones puedan formular preguntas de investigación y desarrollar propuestas científicas vinculadas a la Antártica. Durante la etapa presencial en Punta Arenas, los 15 equipos seleccionados tendrán la oportunidad de presentar y defender sus investigaciones ante un jurado científico y un jurado ciudadano, compartir experiencias con estudiantes provenientes de diferentes territorios del país y acercarse al trabajo desarrollado por la comunidad científica antártica. Además, los 3 equipos mejor evaluados de la FAE 2026 serán premiados con la participación en la Expedición Antártica Escolar, experiencia educativa que les permitirá viajar nada más y nada menos que a la isla Rey Jorge, territorio antártico chileno, para conocer directamente el trabajo científico y logístico que Chile desarrolla en la Antártica. Desde la Seremi de Ciencia de la región de Coquimbo destacaron también el rol que cumplen los establecimientos educacionales y sus docentes en la generación creación de espacios que permitan despertar tempranamente la curiosidad, el pensamiento crítico y las vocaciones científicas, especialmente en territorios rurales. La participación del Liceo Polivalente Padre José Gerd Poller constituye así no solo un reconocimiento al trabajo desarrollado por sus estudiantes, profesor guía y comunidad educativa, sino también una oportunidad para visibilizar capacidades científicas presentes en la provincia del Choapa y demostrar que desde comunas como Canela también es posible generar conocimiento, plantear soluciones frente a desafíos de alcance global y proyectar las nuevas generaciones hacia la ciencia y la tecnología. Desde Canela hasta Punta Arenas, la participación de estas jóvenes evidencia cómo el acceso a oportunidades de ciencia escolar puede abrir nuevos horizontes y permitir que estudiantes de los distintos territorios de la región proyecten sus capacidades, preguntas e ideas hacia desafíos científicos de alcance nacional y global. Oiga, qué tremenda experiencia en primer lugar desarrollar un proyecto científico. Segundo lugar, ser seleccionados en esta importante feria. Tercer lugar, a raíz de lo mismo, viajar nada más y nada menos que a Punta Arenas. Y por último, si resulta bien evaluado, no necesariamente que sea el primero, puede ser el segundo o el tercero, tener opción a un viaje a la Antártica. Oye, ojalá que yo cuando estudiaba hubieran estado estas cosas, ¿no? Claro. Así que qué bien. Felicitaciones a estos estudiantes de la comuna de Canela, por supuesto a su profesor guía. Y bueno, una nueva muestra de cómo también se desarrolla la ciencia en los establecimientos educacionales de nuestra provincia del Choapa. Hemos tenido acá también estudiantes del liceo que han viajado a Santiago representando a la región, que han viajado a La Serena representando a la comuna y a la provincia, y que han viajado también incluso al extranjero, a México, por ejemplo, representando nada más y nada menos que a nuestro país. Así que qué bien. Y ojalá, ahí resulte bien evaluado ahí por el jurado este proyecto. En una de esas ahí vamos a estar hablando después de estudiantes de Canela viajan a la Antártica. ¿Qué le parece? Seremi de Ciencia destaca a estudiantes de Canela que llevarán el talento científico de la región a la Feria Antártica Escolar 2026. Qué bien por la educación pública, qué bien por la educación también que se da en la provincia, qué bien por el interés científico y qué bien también por la comuna de Canela. Bien, pues, 14 horas con 30 minutos. Con esta última y tremendísima información de carácter local, estamos llegando al final de esta edición de hoy, lunes 24 de agosto de este año 2026, de Conectados, acá en Conexión Radio, Conectados a tu Corazón. Como siempre, muchísimas gracias por la sintonía. Los dejamos invitados, invitadas, para que sigan junto a nosotros. A continuación, después de la pausa, seguimos con nuestra programación de pop desde los 80 hasta lo actual. Y a las 16 horas llega una nueva edición de Conectados por media hora, así que por supuesto no se lo pierda. Y también los dejamos invitados, invitadas, para que nos sintonicen en una próxima edición de este mismo programa, siempre acá en Conexión Radio, Conectados a tu Corazón. Gracias a quienes han estado presentes en las redes sociales, muchísimas gracias a quienes han estado con nosotros en el Facebook, facebook.com/Conexión Radio. Saludos a Patricia Eiseguirre Pulgar, le puso ahí me encanta nuestra publicación. Abrazo gigante, querida Patricia, que tenga una linda jornada. Angélica Rodríguez Escobar, ahí como siempre junto a nosotros, gracias también por haber estado acá presente el día de hoy. Sandra Robles, saludos a Sandra Robles también, que tenga un lindo lunes y una excelente semana también. Gracias a quienes han estado con nosotros también en la Tiendita Blue, ahí le puso me gusta a nuestra publicación, nos estaba ahí quedando pendiente. Sí, saludos ahí a la Tiendita Blue. María Elena Sandoval Morales, ahí también presente. Gracias por estar acá también con nosotros. Ahora sí, gracias también a quienes han estado presentes en el Twitter, @radio_conexión. Ahí seguimos atentos a las informaciones, todo lo relevante e interesante. Allí justamente lo seguimos compartiendo. Gracias a quienes también han estado con nosotros en nuestro Instagram, @conexionradio. Ahí también seguimos atentos, pendientes y presentes. Muchísimas gracias también, como siempre, ahí a quienes están con nosotros. A Angélica Rodríguez Escobar, nuevamente saludos. Carla Tapia Flores, saludos a nuestra querida Carla. Lindo lunes, linda semana también para usted. Nicole Silva Órdenes, ahí también, como siempre, gracias por la sintonía. Buena semana también. Gracias a quienes han estado con nosotros en nuestro WhatsApp. más 569-7166-6045. Reitero, más 569-7166-6045. Por acá nuestra amiga Ani dice: Dieguito lindo, ¿cómo está? ¿Todo bien, querida amiga Ani? Dice: espero que muy bien. Yo por acá en Caimanes en su compañía, comenzando una semana muy distinta, sin mi papá. ¡Oh, qué lástima que ya, bueno, estaba, era algo que usted lo estaba esperando, era algo que ahí se esperaba, pero bueno, recibir la noticia, por supuesto, que de igual manera no deja ser triste y doloroso. Bueno, ahí su padre estaba bien enfermo, bien complicado hace un tiempo. Usted misma nos comentaba que ya era mejor que descansara. Bueno, acá nos dice que lamentablemente ya falleció. Dice acá: sí, mi papá en esta tierra desde el jueves. Segura sí que está con mi Dios, descansando ya de sus dolores. Tal cual, querida amiga Ani, un abrazo para usted gigante, un saludo cariñoso ahí para toda su familia por esta pérdida. Pero bueno, la vida es así. A veces nuestro egoísmo quiere que las personas estén pero para siempre con nosotros, pero bueno, en algún momento tienen que partir, más aún cuando han sufrido ahí, qué sé yo, y eso genera finalmente un sufrimiento para todas las familias. Así que un abrazo para usted, querida amiga Ani, un abrazo para toda su familia, y tal cual como usted dice, su padre ya descansando de todo el malestar ahí que lo tuvo complicado por harto tiempo por lo demás, ¿eh? Sí. Dice: hermoso, un abrazo grande para usted, cuídese mucho y que Dios le bendiga siempre. Igualmente a usted, querida amiga Ani, gracias por estar con nosotros, ánimo para usted, aunque me imagino ahí que está con todo el ánimo de siempre pese a esta triste noticia, por supuesto. Gracias por estar con nosotros, ahí escuchándonos por hoy al menos en Caimanes, ahí a través del 99.5. Nuestro amigo Pablo dice acá: La SOA Bachelet quedó sin apoyo, dice acá. Saludos a nuestro querido amigo Pablo, que esté muy pero muy bien. Un abrazo gigante. Gracias a todos y todas quienes han estado hoy presentes en nuestras redes sociales durante el día de hoy y siempre por lo demás. Le cuento que a esta hora de la tarde en Quilimarí se indica cielo absolutamente cubierto. La temperatura de este preciso instante es de 15,4 grados. En tanto, en Tilama, también con cielo cubierto en este preciso momento, hay 14,7 grados. Huentelauquén, también cielo cubierto, nos indica eso sí la temperatura. Mincha, cielo cubierto, 15,4 grados. Canela, cielo cubierto, 13,1 grados. Illapel, cielo parcial, mayormente nublado, ahí sí, 16,4 grados. Y en Chillepín, al interior de la provincia, también mayormente nubes, 20,8 grados en este preciso instante. En Caimanes, cielo absolutamente cubierto, al menos en este momento. Se ve como luminoso el cielo, pero está mayormente con nubosidad, al menos en este instante, está con más nubes de las que comentábamos ahí más temprano. Por ahí parece que todavía se viene la temperatura, así que deme un momentito ahí para comentar también la situación meteorológica de Caimanes. Mientras tanto, le cuento que acá en Los Vilos hay 16,1 grados, 72% la humedad en el ambiente, brisa suave, 3,2 nudos desde el noroeste, hay leve viento norte en este preciso instante, cielo absolutamente cubierto, de momento la máxima, 16,4 grados a las 10 de la mañana con 58 minutos. El atardecer el día de hoy a las 18 horas con 25 minutos. ¿Llegó la información de Caimanes? Todavía está cargando, sí, todavía ahí está cargando. Démosles unos segunditos más. Mientras tanto, le cuento que, como siempre, las informaciones siguen circulando en nuestras redes sociales, también en nuestro sitio web www.conexionradio.cl, y cuando sí se requiera, estaremos interrumpiendo nuestra programación. Ya, no quiere, parece ahí, la información de Caimanes, pero también calculo en torno a los 15, 16 grados en Caimanes, al menos en este instante, por lo menos así se indicaba en general al interior de nuestra provincia del Choapa. Gracias por la sintonía, que tenga una excelente tarde, siga disfrutando de este día lunes, junto a nuestra música y nuestra programación. Muy buenas tardes.
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1: 14:37.
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0: Esta es la hora en Conexión Radio.
1: 15 horas, 3 minutos.
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1: 15:25.
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0: Dieciséis horas, dos minutos.
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1: Muy buenas tardes, estamos comenzando una nueva edición de Conectados por media hora acá en Conexión Radio, conectados a tu corazón. Con la música de The Strokes, nos quedamos hoy acá en Conectados por media hora.

es una banda de rock originaria de Nueva York, Estados Unidos, formada en el año 1998. Tras el lanzamiento de su álbum debut, Is This It, del año 2001, muchos críticos nombraron al grupo como los salvadores del rock. Han vendido más de 8 millones de copias en todo el mundo. Room on Fire es el segundo álbum de la banda, lanzado en octubre del año 2003. El álbum mantuvo los ya familiares puntos de referencia de la banda y el primer sencillo de este disco fue la canción 1251. En septiembre del año 2005 fue lanzado Juicebox, el primer sencillo de First Impressions of Earth. El disco salió oficialmente en enero del año 2006 y rápidamente llegó al puesto número uno en las listas del Reino Unido. Aunque la prensa lo ha visto como un paso adelante de las dos grabaciones anteriores, la recepción de la crítica fue mixta, ya que el característico estilo musical de la banda se vio disminuido. Es la música de The Strokes que nos acompaña hoy acá en Conectados por media hora.

Durante un concierto en el año 2007 en Estados Unidos, Julian Casablancas anunció que necesitaban un descanso y que se ausentarían momentáneamente, además de que querían probar a realizar trabajos como solistas. Más tarde, un correo enviado por el representante de The Strokes, Ryan Gentles, confirmó que necesitaban romper y descansar. Desde que se reunieron nuevamente el 11 de febrero del año 2011, comenzaron a componer un nuevo material, Angels. El disco fue lanzado a nivel mundial el 22 de marzo de ese año y llevaron a cabo una gira mundial después del lanzamiento. En el sitio web oficial de The Strokes anunciaron un sencillo, One Way Trigger. Dicha canción fue con la que se anunciaba la llegada ya muy próxima de Calm Down Machine, su siguiente disco. El álbum finalmente salió a la venta el 22 de marzo, aun cuando se esperaba para el 26 de marzo del 2013 en Estados Unidos y para el 25 de ese mismo mes en el Reino Unido. Desde el 19 de febrero se pudo escuchar y descargar su primer sencillo oficial del álbum, All the Time. Es la música de The Strokes que continúa sonando acá en Conectados por media hora.

0: Bien, estamos así llegando al final de esta edición de hoy de Conectados por Media Hora en Conexión Radio, Conectados a tu Corazón. Hoy nos acompañó la música de The Strokes. Gracias por haber estado en nuestra sintonía. Como siempre, los dejamos invitados para que nos sintonicen una próxima edición de nuestro programa y, por supuesto, también para que no se separe de nuestra sintonía. Seguimos junto a ustedes acompañándoles con toda nuestra programación durante todo este día. Gracias, que tenga una excelente tarde.
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0: 16 horas, 36 minutos.

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1: Esta es la hora en Conexión Radio.
0: 17 horas
1: en punto. 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

0: La hora en Conexión Radio.
1: Diecisiete horas, 23 minutos.
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0: Esta es la hora en Conexión Radio.
1: 18 horas.
0: En punto. 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

0: Esta es la hora en Conexión Radio.
1: 18 horas, 24 minutos.
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1: La hora en Conexión Radio.
0: 19 horas, un minuto.
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2: Muy buenas tardes a todos.

0: Gracias.
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0: 19:22.
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2: 20 horas, un minuto.
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